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7: Comenzamos el péndulo, emisión 1863 de este programa desde Universitaria Estéreo 88.2 en la FM, la Universidad del Metal en la radio. Es el péndulo. Mi nombre, Carlos Espectro Muñoz, con ustedes en un péndulo más, una noche más de Universitaria Estéreo. El día de hoy, segunda parte del especial de covers que hemos realizado junto a nuestro amigo Julián Pavón. Julián, bienvenido al péndulo, ¿cómo vamos?
8: ¿Qué tal, Carlos? Buenas noches, muchas gracias a usted de nuevo por la invitación y un saludo muy especial a todos los oyentes del péndulo. Yo encantado de estar aquí continuando con este especial.
7: Bueno, le cuento algo, la primera parte, solo con subir la imagen ya generó algo de expectativa en la audiencia. Espero que haya sido del gusto de la gente que escucha 88.2 en la FM, puesto que ese día tuvimos algunos temas que fueron sorpresivos, ¿no? Algunos, yo por ejemplo no conocía la agrupación Trust y la tuve la oportunidad de conocerla en ese momento. Y el día de hoy seguiremos con esa lista y vamos a comenzar, Julián, con algo interesante de Barón Rojo, ¿no? De su álbum Perversiones, que a muchos no les caló ese álbum, ¿no? Ese álbum, digamos que muchos lo tomaron con pinzas, del año 2003, donde la agrupación Barón Rojo hace un tema de Spotlight Kid.
8: De Rainbow, sí, The señor. Rainbow. Lo que pasa es que ese álbum fue como una especie de...
7: De versiones perversas.
8: Exactamente, es todo de covers y tiene de Michael Schenker, inclusive de Bob Dylan, tiene de blues, de Robert Johnson, tiene un montón de cosas. Fue como una especie de recreo que se quiso dar Barón Rojo en esa época, que no estaban muy activos grabando su propio material ni de gira. Así que a mí sí me gusta mucho, y particularmente esta canción, porque la original, que es de Rainbow, es de mis canciones favoritas, y me parece que el cover de Barón es muy bien logrado.
7: Y es también logrado que lo hacen en el idioma original, ¿no?
8: Sí, a pesar de lo que comentábamos en un especial hace ya unas cuantas semanas, que a ellos les cuesta un montón por ahí la pronunciación, pero no importa, hicieron la tarea como debe ser y el resultado me parece que es muy positivo.
7: Hace poco escuché un programa, no recuerdo en dónde, donde hablaban de la influencia de la esposa de Sherpa en el varón rojo más querido por nosotros. ¿Esa influencia fue tan fuerte?
8: Sí, en las letras. Carolina Cortés. Carolina Cortés casi que es coautora de, uy, yo diría que la
7: de los éxitos, ¿no?
8: Sí, de las letras.
7: El del Hijos de Caín, por ejemplo.
8: Exacto, de las canciones más exitosas de varón. Ella ahí participó en esa parte de la lírica. Y bueno, pues imagínese usted.
7: Y no, esa es otra cosa que se puede decir que es sorpresiva para muchos, porque muchos pueden llegar a pensar que las cabezas más fuertes allí eran los hermanos Castro.
8: Si usted se fija en el documental Barón Rojo, la leyenda, que salió hace unos cuantos años, bueno, ahí nos damos cuenta de toda esa serie de cosas, de lo que está tras bambalinas, como solemos decir, lo que no es evidente para el público, para los fans. Y realmente, desde un principio hubo dos bandos, los hermanos y al otro lado
7: Sherpa
8: con Hermes Calabria, baterista nacido en Uruguay pero criado en España. Dice Sherpa que desde el principio eran casi que dos
7: enemigos,
8: bandas diferentes. Sí,
7: dos frentes.
8: Dos íntimos.
7: Dos frentes. Y miremos una cosa, sería bueno analizar, ¿no? Me encantaría hacer un especial de Barón Rojo. El Barón Rojo, Sherpa y post-Sherpa, porque hay mucha diferencia y creo que se nota muchísimo en la letra, ¿no?
8: Y me invita a ese, por favor.
7: Sería bueno hacerlo. Pues ya estaríamos hablando del mes de agosto, creo, Julián, pero de todas formas creo que es importante hacerlo también, porque ese análisis de pasar de todo lo que hizo Carolina Cortés,
8: ¿sí?,
7: con Sherpa en el Barón Rojo, que nos dejó las más icónicas letras de Barón, a lo que pasó después de que sale Sherpa, donde Barón se mantiene, lanza algunos álbumes, pero no tiene éxitos rutilantes.
8: No, es que, bueno, pues pasan los años después de ese último disco de la primera formación, que es Obstinato del 89, más o menos por la época que vinieron aquí a Pereira por primera vez, ya había un desgaste, y digamos que Barón se deshace, y un par de años después vuelve y se arma a instancias de los hermanos, ya es un proyecto de los hermanos con otros músicos, y pues ahí van, hasta hace un año y medio, que yo tuve la oportunidad de verlos en Bogotá, y pues bueno, de pronto yo no puedo ser ahí muy efectivo porque los llevo muy, muy en el fondo del corazón,
7: así que
8: siempre que los vea,
7: a ver si los lleva a nuestro corazón, así como Ángeles y a otros bandos,
9: con una nostalgia de los muros, con color. Es muy difícil. Entonces, en versiones del año 2015.

0: Continuamos en el péndulo, estamos en Universitaria 088.2 en la FM, la Universidad del Metal en la radio. El año 1977 entrega un álbum que a mí me parece muy importante en la discografía de Queen, que es el News of the World. Ese álbum no es muy referido, ¿no?, por algunas personas más comerciales de Queen, pero creo que para los coleccionistas de Queen es muy importante, Julián.
1: Sí, comenzando porque tiene dos de las canciones más importantes de toda la discografía de la banda, que son pues nada más y nada menos que We Will Rock You, ajá, y We Are the Champions.
0: Pero las otras que incluye el álbum no fueron tan, no llegaron a permear tanto al público, por lo menos latinoamericano.
1: Yo creo que hay dos motivos importantes detrás de eso. El primero es que este álbum se lanza en el año de 1977, coincidiendo con la explosión del punk. Uh-huh. Entonces lo tenía difícil, digamos que no era en el momento lo más taquillero, había este nuevo movimiento que lo que buscaba era deliberadamente barrer con todo ese rock antiguo y sinfónico y todas esas cosas que ellos ya juzgaban pasadas de moda. Eso por un lado, y por el otro lado, las dos canciones que yo le acabo de mencionar, Carlos y oyentes,
0: opacaron la demás.
1: Exactamente. Tal cual.
0: Porque son himnos, son temas marchantes, son temas muy de concierto, para saltar, para todo ese cuento, pero los otros temas creo que tienen una composición sublime, porque es que si hay que hablar de Queen, hay que hablar de una composición excelsa.
1: Y siempre...
0: Brian May.
1: Sí, no, y de sorpresas, porque cada uno aporta desde su musicalidad, desde lo que mejor hace, y entonces es encontrar... Permítame la expresión, como una ensalada, pero de muy buen gusto, temas más heavy, temas más suaves, baladas, country, blues, de todo un poquito.
0: Halloween la hizo en el 2003 en el álbum Rabbit Don't Come Easy. Estoy hablando de Sheer Heart Attack. Este tema es muy, pero muy complejo.
1: Sí, dos cosas, hay datos llamativos. Primero, esta canción Sheer Heart Attack salió en el disco de Queen, News of the World, sí, y no en el disco de Queen llamado Sheer Heart Attack, de 1974.
0: Es una canción que genera...
1: Lo guardaron 3 años.
0: Exacto, que genera un digamos... La canción genera el nombre del álbum o viceversa.
1: Sí, pero en esta ocasión por algún motivo la engavetaron y la sacaron en el disco de 3 años después. Y otro dato más, Carlos. ¿Usted sabe quién fue el baterista de este cover de Halloween?
0: ¿Y no?
1: El señor Mickey D.
0: Ah, Mikey D.
1: De Motorhead.
0: De Motorhead. Por acá traje Motorhead el día de hoy, si no...
1: Uy,
0: estoy mal.
1: Bueno.
0: No. Lo tenía, pero creo que por tiempo no me alcanza.
1: Ah, caray.
0: De Motorhead. Bueno, escuchemos ese Sheer Heart Attack. ¿Cuál versión? ¿La de Halloween más heavy o vamos con Queen?
1: Escuchemos la de Halloween.
0: Esto es El Péndulo, emisión 1863. Well.

0: Continuamos revisando algunos covers que se volvieron muy populares en la versión, en la segunda versión, no en la versión original. Por ejemplo, hay un tema de Led Zeppelin que se llama I Can't Quit Your Baby, que es un tema que fue grabado en el 69, pero esa versión es de un tema del 56, de Willie Dixon, grabada por Otis Rush.
1: Willie Dixon es uno de los bluesmen más importantes en el Olimpo de ese género musical que todos queremos tanto, que es el blues.
0: Ahí llega una parte bien importante, Julián. El abuelo del heavy metal es
1: el blues.
0: Muy bien.
1: Señor, así es. Willie Dixon era contrabajista, hizo parte de muchas agrupaciones, muy prolífico como compositor. Y mire usted que hay otro cover que no trajimos a este especial, pero por ahí en algún momento lo sonaremos, que hizo Megadeth en su segundo disco, Pixels But Who's Buying. Esa canción se llama I Ain't Superstitious. Preferimos traer para el especial pasado la de Anarchy in the UK. Pero esa canción, ese otro cover, también es de Willie Dixon originalmente. Entonces mire usted, Carlos y oyentes.
0: Qué influencia tan grande.
1: Sí, estos señores, lo que decíamos en alguna ocasión. Por ahí el enlace, el link no es muy directo, pero todos nuestros héroes beben de la misma fuente y todos sus héroes son precisamente estos a los que estamos procurando aquí en este especial o en estos especiales hacerles un homenaje.
0: Escuchemos la... Es difícil la de Willie Dixon, creo, porque es difícil de conseguir complicado. En una buena calidad. Escuchemos la de Led Zeppelin del 69, I Can't Quit Your Baby, aquí en el péndulo en 88.2 en la FM.

0: Continuamos en el péndulo hoy con Julián Pavón. Seguimos hablando de algunos covers y llega algo que me parece interesante, ¿no? Un personaje como Anwie Mostyn nos entrega en el Inspiration del año 96 The Sale of Sharon, o Sharon, como la quieran pronunciar, que es de Scorpion del 77, del Taking by Force. Un personaje como Anwie Mostyn, que es un virtuoso de la guitarra, escucha una canción y se, digamos que se interesa por ella. Quiere decir eso que la de Scorpions estuvo muy bien realizada.
1: Malmsteen es un tipo de odios y de amores, y la gente lo escucha y le gusta mucho o no le gusta nada. No es un tipo de medias tintas, y así es él en su...
0: Alguien me dijo algún día que con Malmsteen usted comienza a escucharlo y puede aburrirse a los 22 minutos de un álbum, por ejemplo.
1: Pero puede aburrirse a los 2 días de estarlo escuchando
0: también,
1: seguido.
0: Porque alguien me dice que Malmsteen se vuelve monótono, que es muy virtuoso, que no se entiende mucho. Yo le dije, pero es que la música necesita virtuosismo. Y por eso son guitar, rock guitar, star guitar, como quieran decirlo.
1: Lo que pasa es que yo pienso, Carlos y oyentes, que todo va muy de la mano en la manera en que nosotros nos acostumbramos desde siempre a escuchar la música. Entonces, por ahí, digamos que toda esta sucesión de notas, esta balacera de notas tan rápida, a mucha gente le puede llegar a fatigar. Hay quienes dicen que es que no tiene alma, que no tiene... Yo opino lo contrario.
0: Tiene tanta alma que hay muchos de los guitarristas que se ven influenciados. Por ejemplo, el señor Giardino es un Molson latinoamericano.
1: No, pues, y Timo Tolki.
0: Claro, todos están influenciados.
1: Y Roland Grappow, que estuvo en Helloween también, y ahora tiene su proyecto Masterplan. Sí, el hombre... Yo insisto, de odios y de amores, independientemente de que a ustedes les guste o no les guste, este señor es el papá de un subgénero dentro del rock.
0: Y una cantidad de técnicas impresionantes.
1: Sí, eso no se puede desconocer. Yo soy del equipo de los que les gusta muchísimo, y cuando hacíamos la zona heavy en la UFM 102.1 Universidad del Quindío, era de nuestros consentidos.
0: Molson con The Sale of Sharon. ¿Usted cómo es tan conocedor de Anwie? Porque a mí se me escapa el vocalista de este Inspiration.
1: Hubo varios, como es también un disco de solo covers, hay covers de Jimi Hendrix.
0: Por eso se me escapa, creo.
1: Esa canción la canta Mark Bowles.
0: Oh, bueno, escuchémosla entonces, aquí del año 1996 en El Péndulo.

0: señor, vamos a bajarle un poquito, ¿no? Vamos a Mr. Big, una banda que a mí me encanta, del 93, de ese álbum maravilloso, el Bomb Ahead. Hay una banda que yo no sabía que existía, se llama Free, esa es nueva para mí, del año 70. Tiene un trabajo llamado Fire and Water, 1970. Mr. Big, la nota como tanta influencia para ellos que hace el tema Mr. Big. La pregunta es, ¿será que el nombre de la banda se da por esa canción de Fire and Water?
1: Dicho por ellos mismos, por bueno, todos ellos.
0: Ese es el nombre de la banda.
1: Ese es el nombre de la banda y de ahí lo sacaron, precisamente de la canción original.
0: ¿Sabe usted que viene dentro de muy poco un concierto a Medellín donde está el vocalista de Mr. Big?
1: Eric Martin.
0: Sí, señor.
1: Uy, no sabía.
0: Estará allí con Tim Ripper Owens, con Edu Falashi y estará con Jeff Scousoro.
1: ¿Y cuándo es eso?
0: Eso es ahora en agosto, si no estoy mal. No tengo el dato exacto en este momento. Lo hace Pogo Concerts.
1: Pues imagínese, Tim Ripper Owens, ex Judas Priest, Edu Falashi, ex Angra, y Jeff Scott Soto, precisamente ex Malmsteen. No, es un banquete.
0: No, o sea, es un banquete de vocalistas. Eso sí es una cosa loca. Es en Medellín. Vamos a ver si tengo aquí acceso a la información directa que ya tenemos, hombre, que es la internet, ¿no? Usted ya puede rápidamente, y algunas de esas de las personas dicen que, es más, ¿sabe qué me dijeron por ahí? Que hay bandas componiendo en IA y llevando a la ejecución, o sea, sí. Obviando la composición.
1: Sí, eso sucede. Por ahí, pues, digamos utilidades o de los avances, pues que...
0: Pero eso sí me parece a mí, Julián, ya estar cayendo bajo, ¿no?
1: Sí, es complicado, es como usted poner a una IA que le escriba un libro, un poema.
0: O sea, ya no necesitamos la IA, o necesitamos la IA para componer una canción. Vea, estará Mr. Big, es decir, Eric Martin, estará en ese concierto, estará... El concierto se llama Gods of Rock, Bogotá y Medellín. Eric Martin de Mr. Big, Edu Falashi de Angra, Tim Ripper Owens, que lo tuvimos en Pereira. No sé si usted estuvo en ese eje rock.
1: No pude.
0: Recordemos lo que estuvo en Judas y estuvo en Caca Priest. Jeff Scousoro, 21 de julio, Astor Plaza, Bogotá. 22 de julio, Teatro de la Universidad de Medellín. Four Concert y Pogo Concert, otro evento Four Concert. Bueno, es de Four Concert este concierto. Los mismos que trajeron a
1: Kings of Trash.
0: A Kings of Trash, sí, ahí está. Pero estamos hablando de unas voces bastante envidiables. Los Eric Martin.
1: Pesados.
0: Edu Falashi, Tim Ripper Owens y Jeff Scousoro.
1: Imperdible.
0: Owens con esa historia de reemplazar a Halford de una manera muy abrupta, ¿no?
1: ¿Usted se vio la película Rockstar?
0: Ahí está la película. Ahí está el momento exacto. Esa es la historia de Tim Ripper Owens.
1: Sí, recomendada, oyentes, por si no la conocen. Rockstar se llama y es, digamos que un relato libre de la historia de cómo sale Rob Halford de Judas Priest y entra Tim Ripper Owens a reemplazarlo. Muy buena, recomendada.
0: Poniéndose, nosotros hicimos aquí hace algún tiempo varios especiales llamados En Tus Zapatos. Lo denominamos así con el señor Leonardo Andrés Pinzón, me imagino que usted lo conoce,
1: sí,
0: que era mi compañero de fórmula en ese momento, y lo denominamos así porque queríamos analizar si los zapatos que se había puesto el vocalista que entraba a reemplazar a otro en una banda importante le quedaban o no le quedaban bien.
1: Muy bueno ese
0: concepto. Se hizo ese especial, se hicieron como tres programas de ese especial. Se llamó En Tus Zapatos y tuvimos que referenciar, por ejemplo, bandas como Queen Rage, como Skid Row, Judas Priest, Iron Maiden. Fueron especiales interesantes. Hay que volverlo a repetir porque pasa el tiempo y a la gente se le olvidan mucho las cosas. Escuchamos a Mr. Big, pero quiero escuchar, voy a buscarme esta de Free, ¿no? Fire and Water, el álbum del año 70, escuchémosla. Un pedazo de esa y vamos con un pedazo también de Mr. Big aquí sonando en el péndulo.

0: Bueno, señor Pavón, viene usted con una de sus bandas preferidas, lo dijo usted hace 15 días, Sepultura, del álbum Blood Rotted del año 97 con el Sanctum of the Universe del Sabotage de Black Sabbath. Ahí es donde comienzan las bandas a hacer homenaje a los padres del heavy metal, ¿no?
1: Homenaje más que merecido. Pues Sepultura, digamos que es muy cercana a nosotros los latinoamericanos, porque es una banda brasileña.
0: Sí.
1: La banda que iba a ser la próxima gran banda a finales de los 80s, principios de los 90s. Lamentablemente, pues, digamos que el impulso no les duró todo el tiempo de lo que tenían para dar. Por ahí, digamos que hubo las famosas diferencias musicales, que son las que acaban con las bandas, y bueno, pues nos privamos de
0: seguir disfrutando un Sepultura compacto, ¿no? Porque después de que pasó todo lo que pasó, muchos nos fuimos de Sepultura, nos alejamos un poco.
1: A mí me sucedió lo mismo, y por ejemplo a mí Soulfly, el proyecto de Max Cavalera, no me acabó de convencer.
0: Lo que pasa es que Soulfly llega con un sonido más contemporáneo, que no era el Sepultura que uno esperaba, o no era el sonido que teníamos o esperábamos siempre de un Sepultura.
1: Y el Sepultura también después con Derrick Green, tampoco.
0: Yo ahí sí ya no, yo ahí lo dejé.
1: Yo a mí me pasó igual.
0: Dejé a Sepultura y es más, tengo el Arise. El Arise lo tengo en el EP y creo que lo tengo en casete. No estoy seguro si lo tengo aún o alguien me lo pidió y lo regalé, pero yo tenía el Arise en el EP y en casete. Y para mí el Arise es una pieza de colección.
1: Sí.
0: Ahí no hay nada que hacer.
1: No hay nada que hacer. Y esta cover de Symptom of the Universe de Black Sabbath, que es de las canciones más pesadas, si no la más pesada de Black Sabbath, es como la canción que comienza con digamos un poco, ¿por qué no?, del metal extremo en el año 76.
0: Los inicios de lo que podría llegar a ser con el tiempo algo más extremo, algo más metal crudo.
1: Sí, muy incipiente en los albores del género. Y pues Sepultura le hace un homenaje buenísimo también por una cosa que ustedes, queridos oyentes, se van a dar cuenta hacia el final de la canción, que es que tiene una parte acústica y pues digamos que Sepultura tiene el sabor latino y las guitarras acústicas suenan muy bien, encajan muy bien en el contexto de la canción.
0: Esa fue otra cosa que me alejó de Sepultura, mucha fusión en algún momento.
1: De pronto por ahí hasta Kiowas.
0: Bueno. Escuchemos entonces la versión de Sepultura para que podamos referenciar lo que dice Julián del Symptom of the Universe aquí en el Péndulo en 88.2 en la FM.

0: con Animal.
1: Lo que pasa es que tiene mucho como de new metal.
0: Exacto.
1: Y sí, usted tiene razón, es de digerirlo. Yo la verdad pues tampoco soy gran fan. Hay cosas que me llaman muchísimo la atención. Por ejemplo, este cover que vamos a escuchar, que es súper raro, es atípico, uno no se lo espera de esa banda. Y ahora que ustedes lo escuchan,
0: por eso pues, es raro, porque no se no espera usted algo de AC/DC, mucho menos el Highway to Hell del 79, 20 años después, hecho por Animal en un álbum llamado Usa Toda Tu Fuerza.
1: Y mire usted que para ese álbum invitan a Lemmy.
0: Y Lemmy llega.
1: Y Lemmy llega y canta, y resulta que entonces la letra va a ser la parte que canta Andrés Jiménez en español, y la parte que canta Lemmy va a ser la letra original en inglés.
0: Bueno, esto es El Péndulo aquí en Universitaria Estéreo, como siempre en la emisión 1863.

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4: Continuamos en el péndulo, continuamos con mucho más aquí en Universitaria Estéreo, hoy con covers. Nuestro amigo Julián Pavón está con nosotros, mi nombre es Carlos Espectro Muñoz, y viene una banda que sí me gusta mucho, los Iceheart. Ahí es donde vienen este tipo de álbumes que son tributos a varias bandas. Iceheart hace un tribute to the gods y allí incluyen el Destroyer del 76 de Kiss. Bueno, el álbum Destroyer con un tema llamado God of Thunder. Esos son los homenajes que hacen las bandas a los predecesores de sus sonidos.
5: Y mire usted, Carlos y oyentes, que Iceheart es una banda de álbumes conceptuales. ¿Se acuerda que lo comentábamos hace unas emisiones?
4: Sí, señor. Iceheart tiene unas conceptualidades impresionantes.
5: Bueno, tiene uno, por ejemplo, que se llama The Glorious Burden, que es un álbum conceptual. Tiene otro que se llama The Horror Show, que cada canción...
4: Me encanta.
5: Es buenísimo.
4: Cada... Es más, ese Horror Show es un álbum perfecto para un especial de 31 de octubre, ¿no?
5: Sí, de terror.
4: Ya lo hemos hecho.
5: ¿Ah, sí?
4: Sí, claro, ya lo hemos hecho.
5: Buenísimo, porque cada canción tiene el título de uno de los personajes... de la literatura, bueno, del arte en general a lo largo de la historia, del ámbito del terror, Drácula, Frankenstein, Jekyll and Hyde, etc.
4: Va a tocar comenzar a repetir especiales, ¿no? Porque hicimos hace un tiempo con un amigo acá de la emisora, el señor Anderson Mauricio Toro Hidalgo, hicimos cuentas, ¿no? Y el péndulo cumple en este año 25 años.
5: Qué maravilla.
4: O sea que ya llevamos muchos especiales que vamos a tener que comenzar a no repetir, sino como a
5: reeditar,
4: renovar.
5: Para la nueva generación de oyentes.
4: Para la nueva generación y con nuevos momentos, porque ahí, por ejemplo, ese de En Tus Zapatos, hay nuevos personajes que han entrado a bandas que han despedido o han perdido a su vocalista.
5: Hombre, ahí sí, como dice Fortu Sánchez, cantante de Obús en el directo, en el concierto que todos conocemos. Sí, señor, que no muera el rock and roll.
4: Y no muere, esto es completamente seguro. Escuchemos God of Thunder con Iceheart. Y rápidamente también vamos a escuchar en este bloque a Stratovarius con el Bloodstone de su álbum Intermission, que es un tributo de ellos, de ese álbum Screaming for Vengeance de Judas Priest del año 1982. Esto es El Péndulo.

0: Hombre, Julián, me encanta que usted me traiga Aerosmith, ¿no? Porque el péndulo es metal, heavy y todo este cuento, pero la persona que gusta del metal y que hable, digamos que mal de Bon Jovi, de Aerosmith, de Warrant, de Poison, yo la verdad no la llevo en mi llavero. Porque es que es como negar mucho, ¿no?
1: Yo a ese personaje lo invitaría a seguir escuchando el péndulo de manera más asidua, porque pues por ahí se le puede abrir más la mente, y lo que decíamos la otra vez, Carlos y oyentes, que es que estamos haciendo labor social. Yo creo que la música, con contexto, se disfruta más y se entiende mejor.
0: Academia, es lo que nosotros tratamos de hacer aquí un poco a nivel de heavy metal.
1: Sí, señor.
0: Come Together de Aerosmith, un sencillo del 78, un tema del Abbey Road de el 69 de los Beatles.
1: Lo último que grabaron los Beatles.
0: Lo último de los Beatles en versión Aerosmith, con el sonido Aerosmith, como tributo diría yo también, porque ese tema Come Together era muy conocido en la época de los Beatles. Digamos que este es un tema que no necesitaba tanta mostrarse tanto, pero simplemente Aerosmith lo hace para hacer un tributo a los Beatles.
1: Sí, esa es la manera de agradecerles pues por todo lo que ellos han sido como banda y lo que han representado en la música.
0: Y ahora, escuchémoslo entonces aquí en el péndulo 88.2 en la FM.

0: Hombre, Julián, usted me trae ahora uno de esos estartazos feos, groseros, diría.
1: Feos, pero buenos, ¿o
0: sí,
1: no?
0: Sí, pero son groseros, porque yo no sabía esto. ¿Cómo así que el You Really Got Me de Van Halen no es de Van Halen, sino que es de una banda llamada The Kings, del año 64?
1: Eso es de la década de los 60.
0: Yo esa no me la sabía.
1: Mire, The Kings era una banda de dos hermanos británicos de apellido Davis, Dave Davis y Ray Davis. Y resulta que cuentan ellos en una entrevista que ellos estaban buscando un sonido más agresivo, más potente, instrumentos que sonaran más fuerte. Y resulta que un día, digamos que un poco por casualidad, se les dio por bolearle cuchillo, así, digámoslo de esa manera, al cono de un amplificador. Y resulta que ya, pues dañado el cono del parlante, comenzó a dar un sonido rasposo, distorsionado, entre comillas, feo. Y ese fue el que les gustó. Y así fue que comenzó los albores de la música distorsionada.
0: De esos sonidos. Eso lo estaban buscando en el 64, ¿no?
1: Imagínense ustedes, 64. En Inglaterra.
0: En Inglaterra.
1: Porque los Kings eran ingleses.
0: Y llega Van Halen y encuentra todo esto y lo convierte en el éxito que se convirtió You Really Got Me.
1: Sí,
0: porque
1: señor.
0: Fue un éxito de Van Halen.
1: Fue un éxito de ellos, el primer disco, el Van Halen 1 de 1978.
0: Sí, señor.
1: Así que pues, bueno, es bien interesante. Y pues no, pues, ¿qué podemos decir de Eddie Van Halen, por Dios?
0: Que hace mucha falta.
1: Sí, así es, que se le echa mucho de menos por todo lo que hizo por este género.
0: Bueno, señor, The Kings. Así, no, pero no es como Reyes, es
1: no,
0: Kings.
1: Es con K.
0: Con K.
1: No con G, sino con K.
0: Con
1: los
0: K.
1: Kings. También muy admirados por Steve Harris.
0: Escuchemos esa versión y luego también, si tenemos el tiempo, la de Van Halen, porque me parece interesante hacer esa comparación allí, sobre todo ese tipo de temas que para muchos no era un cover. Y lo es. Esto es El Péndulo.

0: Bueno, señor, como usted me ha traído cosas que a mí me han sorprendido, yo le voy a traer la que me generó la duda de todo este especial, que es Alone, The Heart, del álbum Bad Animal del 87, las hermanas Wilson. Sin lugar a dudas, una de las mejores bandas de hard rock, de AOR, de lo que usted quiera denominar, de los Estados Unidos. Las hermanas Wilson son respetadísimas en todo el mundo.
1: Y pues si usted recuerda, bueno, yo creo que todos aquí hemos escuchado la universalmente famosa Barracuda.
0: Barracuda, sí señor.
1: Y ellas son tan famosas, tan respetadas, todo lo que usted cuenta, Carlos, y oyentes, que ellas fueron invitadas de honor al concierto de homenaje a Led Zeppelin que se hizo en los Estados Unidos, con presidente de Estados Unidos a bordo y todo.
0: Bueno, ya con eso uno dice, esta gente es importante. Ese tema, Alone, que es uno de sus grandes éxitos, tal vez su más rutilante éxito a nivel comercial también, no es de ellos. Es de una agrupación llamada I-10, del álbum Taking a Cold Look del año 83. Y luego, 4 años después, ellas lo hacen en el Bad Animal, que es un tremendo álbum de Heart.
1: Me la está devolviendo usted porque no tenía ni idea.
0: I-10. Hombre, esa, se cayó un mito. A mí se me cayó un mito. Yo no lo sabía. Yo hace 2 meses no sabía esto. Yo pensaba que era de Heart.
1: Bueno, y haciendo continuando con el ejercicio que hacemos con los oyentes, ¿cuál le gustó más?
0: Obviamente la de Heart, porque tiene el sonido del hard rock más fuerte. Las voces de las hermanas Wilson, Annie, Nancy, son una cosa loca. Pero quiero hacer también ese ejercicio con nosotros, pues con ustedes los oyentes, y nosotros mismos hacerlo, escuchar la de I-10 y luego la de Alone, The Heart. Escuchémoslas aquí en el Péndulo, en 88.2, en la FM.

0: Bueno, señor, le traigo más temas, ¿no? Judas Priest, de nuevo, con The Green Manalishi, que es del álbum Hell Bent for Leather del 79, pero es un tema de Fleetwood Mac.
1: Mire, también...
0: Qué raro, ¿no? Una banda tan distante a esos sonidos fuertes como Fleetwood Mac, pero Judas hace un tema como este.
1: Pero si recuerde usted que Judas hizo un cover de Joan Baez para el Sin After Sin.
0: También lo tuvimos acá, ¿no?
1: También lo tuvimos acá la semana pasada. Entonces, eso habla muy bien de Judas.
0: Bueno, como ¿de conjunto? ¿Judas o de Rob? Esa es la otra cosa, porque yo creería que este es un tema más cercano a Rob Halford.
1: Pero mire usted, Carlos, y oyentes del Péndulo, que yo pienso que en estas primeras etapas de la banda de Priest también tenía un peso muy importante el que fundó la banda y después salió como con más pena que gloria, el dueño del letrero en su momento, que era K.K. Downing.
0: Sí, señor.
1: Bueno, yo pienso que él tenía, primero que todo, un peso sobre lo musical, por supuesto, innegable, y también, digamos, que de este tipo de decisiones. Bueno, así que...
0: Eso sí lo saben solamente ellos, ¿no, Julián? Pero pues creería yo que es más cercano este tema a Rob, a Halford.
1: Es posible, es muy posible.
0: Pues yo creo que por la esencia del péndulo, creo que vamos a escuchar la de Judas, no tanto la de Fleetwood. Escuchémosla aquí, en el péndulo, en 88.2, en la FM.

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1: Viene otro de esos temas que yo estoy seguro que usted no sabía que era de otra persona. Y es Gonna Get Close to You de Queensrÿche, del álbum maravilloso llamado Race for Order del año 2003. Ese tema es del 84, de una artista canadiense de New Age llamada Dalbello.
2: No tenía ni la menor idea. O sea, está usted,
1: y si usted escucha, si usted escucha a Dalbello, usted dice, esto nunca podría llegar a ser cercano a un heavy metal. Es New Wave, es una cosa rara.
2: Pero mire usted que, por ejemplo, Helloween también tiene un disco corto que se llama Metal Jukebox, que es de covers. Tienen un cover de ABBA.
1: Sí, pero ABBA por lo menos... Bueno, ABBA digamos que es una banda de ¿qué? De AOR, pop, o algo muy cercano al pop, obviamente.
2: Pero es que usted escucha Dancing Queen y tampoco da.
1: Pero pues tampoco nos vayamos a ir muy lejos. Si quizás ese disco...
2: Sí, es cierto.
1: O sea, Kiss estuvo muy cercano al disco.
2: Con la diferencia de que el disco que hicieron era propio, no era
1: covers. Bueno, sí, pero era el sonido del disco que uno no creería pues que de pronto se fuera a dar.
2: En su momento, por ejemplo, a Peter Criss le indignó profundamente.
1: Y a muchos de nosotros.
2: Y a mí también. Pero Peter Criss decía, ¿cómo es posible que a mí hace un año, para el lanzamiento del Dynasty, cómo es posible que a mí hace un año casi no... me cogen la caña de grabar Beth, que es una balada muy bonita, y ahora este año siguiente
1: aparecemos
2: semejante cosa?
1: Aparecemos en una discoteca.
2: Pues imagínese usted. Cualquiera se indigna.
1: Pero pegó.
2: Ah, sí.
1: Eso es lo importante. Y eso era lo más importante y sigue siendo lo más importante para Kiss, ¿o no?
2: Para Gene Simmons, sobre todo.
1: El dinero. Ahí sí. Está. Bueno, volvamos a ese tema. Se llama Gonna Get Close to You de Queensrÿche, pero es de Dalbello. Escuchémoslo aquí en Universitario Stereo.

0: Pero... estamos en Universitario 88.2 en la FM. Me quedan tres canciones, vea. No More Mr. Nice Guy, que es un tema de Alice Cooper del 73, que hizo Megadeth en un B-Size.
1: Sí, un sencillo que salió, fue banda sonora de una película que se llamó Shocker. Una película como de serie B, de terror, de bajo presupuesto. Pero esto tiene una razón de ser, Carlos, y oyentes del Péndulo. Y
0: es otro que, especial que ya hicimos, bandas sonoras heavy metal de películas de bajo presupuesto.
1: Ah, bueno, está bien.
0: Ya lo hicimos.
1: Pero en este caso, resulta que en esa época de desintoxicación de Dave Mustaine, de Megadeth, digamos que su padrino fue Alice Cooper. Entonces, esto es una especie de homenaje semioculto.
0: ¿Cuántos ahijados tiene Alice Cooper? Miles.
1: Sí, pero digamos que este fue en su momento como de los más cercanos.
0: Sí, sí puede
1: precisamente
0: ser.
1: Por el momento por el que estaban atravesando ambos cuando se conocieron.
0: Alice Cooper ha mutado tanto su música que sorprende cada vez que hace un álbum, ¿no?
1: Y afortunadamente todavía lo tenemos en activo.
0: Sí, sí, sí. Y lo tenemos haciendo unas performances en concierto que son una película de terror.
1: Una locura, una
0: son
1: cosa.
0: Una película.
1: Los que han
0: increíble.
1: Tenido la oportunidad y me lo han dicho, es una cosa, pues, un imperdible. Lástima que por aquí no hemos tenido la oportunidad.
0: Escuchemos la de Megadeth, No More Mr. Nice Guy, de Alice Cooper, del año 73.

0: Continuamos en el péndulo y vamos a terminar con dos temas, hablando de ellos, obviamente. Anthrax, del Persistence of Time, del 90, hace un tema de Joe Jackson, de su álbum Look Sharp, del 79, el God the Time.
1: Mire, Carlos y oyentes del péndulo, yo aquí en este caso no puedo ser objetivo porque con ese tema fue que yo conocí a Anthrax.
0: Con el God the Time.
1: Sí, ahí fue que yo me enamoré.
0: ¿Pero conocía en ese momento que era de Joe Jackson?
1: No sabía, me vine a dar cuenta después. Pero para ellos fue tan importante que fue sencillo de promoción de ese disco, de sacar un videoclip, muy sencillo, pues la banda tocando, como eran en esa época.
0: Ah, esa era la época de las bandas tocando nomás.
1: Sí, nada.
0: Luego llegó la época de hacer un video casi como una especie de historia.
1: Sí.
0: Y ahora está regresando el video de la banda solamente.
1: De la banda tocando. Y en esa época, y digamos que por esos mismos lados musicales, si me permite la expresión, los primeros que hicieron una especie de video contando una historia fue Metallica, con One, que sacando imágenes de la película llamada Johnny tomó su fusil.
0: Oh, pero no creo que haya sido. Yo creo que primero, precursor de toda esa vuelta, pudo haber llegado a ser más fácil Meat Loaf.
1: Ah, sí, no, me refiero pues como a este.
0: Ah, bueno, como el thrash metal, pero cuando, si usted me habla de videos que se convertían casi en una historia cinematográfica, Meat Loaf la tiene toda.
1: Ah, claramente, eso no tiene lugar.
0: Es increíble lo que hizo Meat Loaf. Sí. También hicimos el especial. Ese día se me salió una lágrima, ¿no? El día que murió Meat Loaf, porque a mí me parece que es uno de los personajes que más le aportó a un tipo de sonido que a mí me llega bastante.
1: ¿Y usted sabía que Meat Loaf es el suegro de Scott Ian de Anthrax?
0: Sí, señor. Ahí está entonces. Esto es El Péndulo. Escuchemos God the Time de Anthrax.

0: Bueno, señor, nos vamos a despedir con un tema de Simon & Garfunkel, el popularísimo, porque es muy popular. Yo creo que este tema no necesitaba que lo hicieran para hacerlo popular, ya era popular.
1: Ya era popular, pero este sí es el, yo creo que el más loco de todos estos.
0: Disturbed, pues, haciendo Sound of Silence. O sea, una banda llamada Disturbed hace un tema llamado Los Sonidos del Silencio. Eso es totalmente contradictorio, ¿no?
1: Y yo la verdad no lo conozco, hasta ahora lo voy a escuchar.
0: Bueno, ahí está.
1: Ahí está la expectativa.
0: Usted me golpeó feo hace 8 días y hoy también con este tema por acá de Free. Y también me golpeó hace 8 días con lo de Trust.
1: Y usted no se espera devolverme.
0: No, pues ahí la devolvió. Yo creo que le devolví hoy con I-10. De pronto le devolví hoy con Dalbello. Y ahora con este. Pero se la devuelvo es con el cover.

0: Bueno, Julián, hermano, tengo que agradecerle como siempre la disposición, el tiempo, la investigación, el venir acá a Universitaria 088.2 en la FM para estar en el péndulo. Y agradecerle también por la buena charla que hemos tenido en estos especiales de covers. Ya son dos especiales, han sido cada 15 días hemos tenido uno. De verdad, muchas gracias.
1: Muchas gracias a usted por la invitación. Yo encantado, con mucho gusto por aquí. Si piensa, pues los especiales con los que me amenazó hace un rato.
0: Pues yo quiero que de una vez definamos, porque a mí me gusta comprometerme con la audiencia y me gustaría que, como el jueves es el día del heavy metal en español, aquí en el péndulo, hagamos ese ejercicio del Barón Rojo post y pre Sherpa.
1: Claro que sí.
0: ¿Qué cambió? ¿Qué se sintió cuando Sherpa se va y cuando evidentemente se va también la persona que ayudaba mucho en letras? Demasiado, como usted lo dijo al comienzo del programa. Me parece que para dentro de 15 días podríamos tener ese buen especial.
1: ¿Cómo no? Yo encantado. Muchas gracias a usted y gracias a los oyentes por estar aquí siempre con nosotros en el péndulo.
0: 25 años, ¿no? Ya.
1: Qué bueno.
0: Llegaremos al 25.

0: 6. Enhorabuena. Y que sean 25 y muchos más.
1: Hasta que el cuerpo aguante. Y eso que a mí esa banda no me gusta. No me gusta
0: pero
1: para nada.
0: Pero el mensaje es válido.
1: El mensaje no lo pueden acuñar ellos como propio, ¿no? Es una simple frase que me imagino no se la inventó ese personaje.
0: Seguramente no, pero pues bueno, ya la capitalizaron y ya es casi que una marca registrada.
1: Es una marca registrada de ellos, pero también es una marca registrada de la vida y su continuo trasegar. Hasta que el cuerpo aguante, no solo haciendo música, haciendo canciones, haciendo radio, sino también haciendo cualquier cosa.
0: Sí, señor.
1: Esto fue El Péndulo, emisión 1863, aquí en Universitaria Estéreo. Sigan en sintonía, no se vayan, aún queda mucho más.

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0: Muchísimas gracias.
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Ahí va. 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
6: Hola mis amigos de Colombia y el exterior. Reciban un fraternal saludo de parte de Diego Valencia y en especial de este servidor, Juan Carlos Álvarez Echeverry. Como siempre, hoy recordaremos datos y temas de autores, compositores e intérpretes que estuvieron o van a estar de efemérides por estos días. Además, tendremos invitadas agrupaciones de México, Cuba y Puerto Rico. Los temas se emitirán directamente de vinilos, razón por la cual hemos adecuado la cabina de producción de Universitaria Estéreo con los equipos requeridos para tal fin. Iniciamos hoy reseñando las emisoras que retransmiten Acuerda y Sentimiento. Hasta que el cuerpo aguante, desde Aguascalientes, México. A Ídolos del Pueblo desde Nueva York. A Folclore y Radio desde Toronto, Canadá. A Odeón Radio desde Bogotá, Colombia. A La Voz de la Costa Chica en Santiago, Jamiltepec, Oaxaca, México. A La Recuerdo Radio desde Manizales, Colombia. A Herencia Rumbera desde Lima, Perú, y a emisoras que pertenecen a la cadena HSCH como Radio Galaxia en Las Mesas Nariño, Veos Estéreo y Crucero Estéreo. Vicentico Valdés, levantado en un ambiente de familia dedicada profesionalmente a la música. Así nació Vicentico Valdés Valdés en el año de 1921. A los 16 años, año 1938, Vicentico Valdés se inició como cantante en el septeto nacional que dirigía el gran maestro Ignacio Piñeiro, y en donde su hermano Alfredo era el vocalista principal. Luego Vicentico estuvo con la charanga de Cheo Belén Puy, con la orquesta Cosmopolitan de Vicente Viana y en la charanga de Belisario López. Para 1944 se revinculó a una revista musical que iba hacia México y en ese país se quedó 2 años. Continuó su carrera grabando para el sello Pirles, pero sus discos no fueron de mucha venta. Para 1900

de un LP del sello WS Latino titulado Vicentico Valdés, Aquel Amor, Honey. Y esos tres temas son los siguientes: de Fernando Mulens López, Seguiré mi viaje; de Lía Ullá, Quién; y de Bobby Collazo, El mundo de noche. En los tres temas vocaliza Vicentico Valdés y los tres temas tienen arreglos del maestro Joe Caín.

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Anteriormente escuchábamos a Vicentico Valdés con arreglos de Joe Caín, interpretando de Fernando Mulens López, Seguiré mi viaje, de Lía Ullá, Quién, y de Bobby Collazo, El mundo de noche. El primer LP invitado del día de hoy es del sello Tico, LP 1131. Se tituló Homenaje a Rafael Hernández, Tito Puente y La Lupe. Escuchemos los primeros tres temas insertos en el LP invitado. Con La Lupe y Tito Puente, composiciones de Rafael Hernández, la guaracha titulada Buche y Pluma Namá, el bolero titulado Muchos Besos y la guajira titulada Los Carreteros.

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0: Anteriormente escuchábamos a La Lupe y Tito Puente interpretando composiciones de Rafael Hernández, la guaracha titulada Buchi Pluma Namá, el bolero titulado Muchos Besos y la guajira titulada Los Carreteros.
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0: Hoy en la historia del bolero recordaremos un compositor, su nombre Humberto Suárez. Humberto Suárez Montalvo nació en La Habana en el año de 1920. Comenzó a estudiar piano a los 9 años. Vivió sus años de adolescencia en Pinal del Río y allí compuso sus primeras canciones. Escuchemos Alfredo Sadel, respaldado de la orquesta de Humberto Suárez, interpretando un bolero compuesto del propio Alfredo Sadel, su título Quiero a Maracaibo.

0: La composición, interpretación y transmisión del género musical denominado bolero tiene el reconocimiento por parte de la UNESCO como Patrimonio Cultural Inmaterial de la Humanidad. En Cuerda y Sentimiento, aquí reseñamos su historia.
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2: El invitado del día de hoy es el señor Nicolás Rojas Murcia, quien nos ha indicado que dentro de sus temas preferidos podemos destacar los siguientes: con Tony Moro y la Orquesta Aragón, de Slater Badan, 8 horas; con el Sexteto La Plata, la charanga titulada Bilongo; y con Moy Domínguez y la Sonora Veracruzana, un tema de Miguel Matamoros con arreglos de Lili Batet, Alma de Roca.

Anteriormente escuchábamos a Tony Moro respaldado de la Orquesta Aragón interpretando de José Schlatterbalant 8 horas, al Sexteto La Plata interpretando la charanga titulada Bilongo, y a Moy Domínguez con la sonora Veracruzana interpretando de Miguel Matamoros con arreglos de Lili Batet, Alma de Roca. Agradecemos al señor Nicolás Roja Murcia por permitirnos disfrutar de sus temas preferidos. El segundo LP invitado del día de hoy es del sello Extinso, SLP 95 volumen 2, titulado Sonora Matancera. Se formó la Rumba Antela. Cantan Bienvenido Granda, Miguel de Gonzalo, Rogelio y Caíto. Escuchemos 3 temas insertos en el LP invitado. Con Bienvenido Grande y la Sonora Matancera, de Calisto Leicea, se formó la Rumba Antela. Con Miguel de Gonzalo y la Sonora Matancera, de Isolina Carrillo, Dos Gardenias. Y con Bienvenido Grande y la Sonora Matancera, de Pablo Cairo, se formó la Bronca.

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Anteriormente escuchábamos a Bienvenido Granda con la Sonora Matancera, interpretando de Calixto Leycea, se formó la Rumbantela. A Miguel de Gonzalo, respaldado de la Sonora Matancera, cantando de Isolina Carrillo, Dos Gardenias. Y a Bienvenido Granda con la Sonora Matancera, vocalizando de Pablo Cairo, se formó la Bronca. Julita Ross Erazo, o la Dama de la Danza, como también se le llamó, nació en el barrio Jareales de la ciudad de Arecibo, en Puerto Rico, en el año 1919. Para el año de 1940, Julita Ross dio sus primeros pasos en el mundo artístico en programas de radio. Por su dulzura de voz y su romántico estilo, pronto le dieron su ascenso en el campo de la canción. Resulta que cuando llegaron los tristes años de la Segunda Guerra Mundial, ya convertida Julita Ross en figura, recorrió toda la isla de Puerto Rico cantando para los soldados destacados en los campamentos, con el respaldo de la orquesta del maestro Abdías Villalonga. Y estamos recordando hoy a Julita Ross por cuanto pasó a la eternidad el 26 de junio de 1981. Disfrutemos de la voz de Julita Ross en tres canciones seleccionadas de un LP del sello Ansonia, titulado Lo que nunca te dirán, Ecos del pasado, Julita Ross volumen 3. Y esos tres temas seleccionados son los siguientes. Con Julita Ross y Carlos Pizarro y su trío Los Tropicales, un bolero de Francisco Cobaro, Lo que nunca te dirán. Y con Julita Ross y Toñito Ferrer y su conjunto, con un bolero de Juan Santana, Despojo de besos, y con una balada también de Juan Santana, su título Noche Arabesca.